0: El equilibrio está cantado, se produce el efecto trabajar. Y así hemos empezado a trabajar, siendo sinceros, siendo explicando las cosas tal y como son, y siempre con la mano en el hombro de Wise, porque nos han echado una mano. Y luego entre el equipo también sucede eso, que cuando uno encuentra una entrevista, nos alegramos, tal, y venga, y el otro, bueno, pues no me ha funcionado. Bueno, no te preocupes, es una montaña rusa, es una cosa emocionalmente que requiere de mucha tripa, ¿no? Yo recuerdo que mi madre, al poco de echarme, ¿qué vamos a hacer? Nos fuimos a Cunita a hacer una paella y le dije, oye, soy libre. Y dice, ¿cómo que eres libre? Y digo, sí, pues, y de hecho soy autónomo. Con lo cual empecé también a prospectar un poco en aquellos terrenos en los cuales yo me sentía desvalido y ahora pues hago un oficio de ello.
1: Paco.
2: Sí, a ver, Dani es que es también, como Ana, muy humilde, no le gusta hablar bien de él, pero en su caso, yo he tratado personas que son nativos digitales, he conocido a personas que son analfabetos digitales y hay personas que son opositores al tema digital. En el caso de Dani, no, era que por circunstancias pues no tenía WhatsApp. Vale, es verdad, estuvimos hablando de WhatsApp, se puso un WhatsApp. A los 15 días empezó con LinkedIn. Los 15 días también tenía 250 contactos semanales, ¿es así?
0: Sí, con construir red rápido.
2: Construyó una red rapidísimo y encontró trabajo a los...
0: Pues prácticamente 3 meses y medio, 4.
2: ¿Vale? Entonces, claro, se pasó claves de éxito. En primer lugar, la psicológica y la mental.
0: Ahí es,
2: Es
0: eso es.
2: el querer. La segunda, las barreras van cayendo solas. Y se obtiene trabajo cuando crees que no va a ser posible. Entonces, Dani, Ana, la persona que comentaba antes, 63 años.
1: ¿Quina edat teniu vosaltres, tu, en Dani?
0: 47.
1: Uf,
3: Jo,
1: molt jove.
3: 48.
0: Sí, estamos ya ahí,
3: Jo
0: ¿eh?
3: Faré 49, ara.
1: Paco, això cada vegada s'avança més, no?
3: Sí.
2: Sí.
1: Ja no cal arribar als 50,
3: No.
1: que semblava la barrera, no?,
2: No.
1: el topall.
2: Mira, la setmana passada estuve en una reunió d'una empresa multinacional molt important d'aquí de Sant Cugat. La directora de selección, que tiene a su un equipo de ciento y muchas personas por todo el mundo, salió este tema porque decían, estamos orgullosos de que en lo que es la responsabilidad social tenemos la sostenibilidad. Y en la sostenibilidad tratamos por igual y fomentamos la contratación de personas con discapacidad. Saqué el tema y, oye, los mayores de 45 años, ¿tú crees que hay una discriminación? Uy, sí. Dice, y ahora que lo dices, yo tengo 45 años. Y no tenemos nada. Oye, el año que viene vamos a hacer todo lo posible para que el año que viene ampliemos esto a mayores de 45 años, que es una barrera flexible, pero que existe.
0: En algunas conversaciones contigo, Ana, tú lo habías dicho muy claro, lo habías definido muy bien, es que Wise hace una lucha activa contra, ¿qué dijiste?
3: Edadismo.
0: Eso es.
3: Sí, perquè arriba un moment que jo crec que també ve relacionat amb els salaris. 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
3: 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No sé què opineu vosaltres,
2: Sí,
3: però...
2: lo que pasa es que el tema salarial efectivamente es así. Cuanto más junior eres, menos cobras. Pero cuando estás fuera de una empresa, fuera del círculo, de la rueda laboral, también hay que pensar que no vas a conseguir muy posiblemente lo que tenías, sino que vas a conseguir menos. Caso concreto. Consultor que estaba cobrando 500 euros al día. ¿500 euros? Pues tiene que bajarse. Es decir, oye, me han ofrecido 450. ¿Y qué has dicho? Me han ofrecido 400. ¿Y qué has dicho? Que no, que 450 al día o no voy. ¿Y cuántos años llevas sin trabajo? Es decir, tienes que pensar que tiene que cambiar algo del estatus que tenía, posiblemente abajo, que ya lo recuperarás. Ya lo recuperarás. Porque la valía de un senior es distinta que la de un junior, pero existe.
3: Sí.

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1: Él sabe que la confianza era absoluta. Es verdad, y tengo que ser sincero, que esa confianza ha ido creciendo a medida que he ido conociéndolo en el día a día, en estos, pues, las últimas dos semanas que he estado presente, ¿no?, en el día a día del equipo, en el día a día del club. Creo que es la persona idónea para ir siguiendo o seguir construyendo ese Español que creo que todos deseamos.
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1: No anunciar la continuidad de Manolo, porque Manolo ha renovado automáticamente a raíz de que el equipo se salvó. Solamente confirmar la confianza en Manolo y a partir de ahí empezamos la planificación. Mañana tengo una reunión con él, por la mañana con él, por la tarde con mi departamento, en la que empezaremos a poner las bases de lo que debe ser la plantilla del futuro.
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1: Es un club que puede presumir de muchas cosas, ¿no? De los pocos clubes en España, posiblemente en Europa y seguramente en el mundo, que, por ejemplo, están sanados económicamente, deuda cero. Bueno, eso no es mala noticia para empezar. Luego hay ilusión, hay ganas, hay motivación. Por tanto, tenemos que aspirar a ser lo más ambicioso posible, pero con los pies en el suelo, porque esto es fútbol.
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2: Llevamos muchos meses trabajando en ella porque contemplamos todos los escenarios que se pueden dar en los diferentes partidos contra los rivales, conociéndoles ya la exigencia, la necesidad que vamos a tener de afrontar los partidos con las diferentes características, pero a la vez he de decir que te da mucha seguridad, mucha tranquilidad el pensar que cualquier futbolista de los que hemos traído y otros, seguramente hay más, no, seguramente quiero decir que podrían hacer otra selección, hay más jugadores que se han quedado fuera que los 26 que están aquí, con capacidad, categoría, calidad y humanidad para estar en este grupo. En cualquier caso, creo que hemos cubierto y tenemos perfectamente estudiado las necesidades del equipo para desarrollar nuestra idea.
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